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1: 3 y

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0: 4:43.
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0: 3 minutos.
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2: 6:33 minutos.
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0: 23 minutos.
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0: 7:28.
1: Hola, mi amor.
2: Hola.
1: ¿Cómo estuvo esa clase de hoy?
2: Bastante bien. ¿Llevas mucho tiempo esperándome?
1: Un poco, pero te quiero mucho, mi amor.
2: Sí, pero por favor, apúrate que pueden vernos.
1: Bueno, pero ¿hasta cuándo vamos a seguir ocultando lo nuestro? 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
3: Siete y 43 minutos.

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3: y 48 en todo minutos. 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
2: Grupo 5,
3: 8 y 3 minutos.
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2: 8 y 28 minutos.

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3: 8:32

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0: 8:59.
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Qué rico se escuchó esta salsita, ¿no? Qué rico escuchar estas melodías. Ahora, cumbias en su salsa, ¿cómo están? ¿Qué tal? 5 del 5 del 2026, Semana de Mamá. Aquí estamos presentando esta combinación para seguir acompañando tu mañana. Que les vaya bien, que les vaya bien. 936-6082-35 para que me escriban a nuestro WhatsApp oficial. Es tu Radio Girasol.

0: 15 minutos. 9 y 15 minutos.
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0: ¡Ay, ay, ay! ¡Ay, ay, ay! ¡Ay, ay, ay! ¡Ay, ay, ay! ¿Qué es eso de ay, ay, ay? ¿Qué te duele, papito? ¿Qué te duele, bebé? ¿Qué te duele? Esto es Cumbias en su Salsa. Su amigo Lucho Chuyes, como siempre, acompañándolos. Gusto especial para mí, cada día, compartir con ustedes aquí su Radio Girasol, el poder de la música en los 50 años del agua más rica del Perú y del mundo. Cada momento, cada éxito, pensadito ahí, pensando. A veces me acuesto y me duermo pensando en las canciones del ayer, que son muy bonitas. Y digo, esta voy a poner mañana. Esto más o menos voy a poner mañana en nuestra primera parte, en nuestros Cumbias en su Salsa. Y hay una canción, una salsita, no vintera, sí, de, bueno, la orquesta de Pedro Conga. La orquesta de Pedro Conga. Cantando alguien que es muy conocido, como Maelo, claro. Que se llama Me Niegas Tanto Amor. Que me la han pedido. Y no sé, por esas coincidencias de la vida, estaba pensando en esa canción. Claro, aquí combinamos esas salsitas bonitas, románticas, con estas cumbias bonitas también, suavecitas. Esto es Cumbias en su Salsa, esto Radio Girasol, el poder de la música. Semana previa a este domingo especial. Domingo dedicado a todas las mamitas lindas, ¿no? A las mamitas, a las mamás. Y desde ya, pues, bueno, todos los años se dice lo mismo. Yo soy muy, pragmático totalmente cuando digo que todos los días se tiene que valorar a esas personas que amamos. Sobre todo a las mamitas, a los papitos, ¿no? Tomémoslo, bueno, desde mi punto de vista, desde mis parámetros, vamos a tomarlo como un día simbólico. Bueno, todos los años es lo mismo, pues, ¿no? Es lo mismo, ¿no? Eso sí, hay mamás nuevas, pues, eso sí, hay mamás nuevas. Quisieron ser mamás y son mamás. Para la nueva mamá también, claro. Estamos preparando por ahí sorpresitas, estén atentos. 921 936-6082-35. Un saludito muy especial para la gente linda de Consuelo Velasco. Gracias por la sintonía. ¿Quieres pedir algo? Aquí estoy para complacerte. Por acá andaba viendo cositas. Hoy hay mucho fútbol. Hoy juega mi celeste. Ay, ay, ay, ay, ay, ay. Vamos con todo, Party, vamos con todo. Que no nos golee nada más. Aunque Cristal viene serio, ¿eh? Cristal viene serio. Saludos para toda la hinchada celeste. Y hay mucho fútbol, ahí estaba viendo por acá cualquier cantidad de fútbol, ¿no? Conmebol, Libertadores, Sudamericana y todo. Hay bastante fútbol. Qué rico. No hay nada como el fútbol, que siempre nos da, cuando sobre todo un equipo peruano nos representa bien, siempre nos da esa bocanada de aire satisfactorio, pues, ¿no? Nos satisface, nos alegra un poquito por ahí. Tantas cosas feas que estoy leyendo por acá, viendo. Ya saben ustedes que aquí en nuestro bloquecito es una especie de magazine, así medio chismosón. Comentar las noticias importantes por ahí, de esas que pronto no nos estresen tanto. Bueno, la idea es que la pasen lindo escuchando tu Radio Girasol. Un saludito muy especial allá en la capital a la gente que nos está escuchando a través de RadioGirasol.com, a través de la SAP también, todas partes del Perú y el mundo, en especial en Lima para Jorgito. Jorgito Calderón, gracias amigo por estar ahí en sintonía, siempre ahí con su Radio Girasol. Esto es Cumbias en su Salsa.
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0: 9:36. 9:37.
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0: 9:37.

Saboreos. Desde Puerto Rico, desde Puerto Rico. Lindo recuerdito este con el gran David Pavón, año 1989. Estos son los recuerditos que combinamos aquí en tu Radio Girasol, como siempre. Nuestro ADN es música, música, música. Y más música para que la pases bien. Estamos un martes ya. ¿Qué le vas a regalar a la reina de la casa? Una plancha, dice, para que siga planchando. Fuego de olla para que siga cocinando. Ya no se pase, pues toda la vida lo mismo. Ya cambie, por favor. ¿Cómo le van a regalar una plancha? ¿Cómo le van a regalar fuego de olla para que cocine? Aunque de pronto, si sus ollitas ya están un poquito maltrataditas, bueno, ¿no? Ingreímos, ingreímos. Engreimientos para todas las mamitas. Una lavadora, dice, para que lave la ropa. Ay, ay. ¿Qué dice por acá? Ah, ropita, dice, claro, que la... ¿Saben que hoy se celebra el no sabe más? Hoy se celebra el Día Mundial de la Higiene de Manos, impulsado nada más y nada menos que por la Organización Mundial de la Salud, la OMS, así como lo escuchas. O sea, el Día Mundial de la Higiene de Manos. Obviamente, ¿no? Todo esto para prevenir infecciones y salvar vidas. Aunque parezca muy simple el no lavarse las manos, se acuerdan en pandemia, ¿no? Era una psicosis el estarse lavando las manos, la higiene y todo el tema. Entonces, digamos que no dista mucho de que tenemos que darle mucha importancia, pues, a esta fecha. Claro, mucha importancia, porque tenemos que aplicarlo todos los días, definitivamente. Ya saben que el lavarse las manos como medida de prevención de muchas, transmisiones de virus, bacterias, es importante, es fundamental, ¿no? Es fundamental. Si tú tienes esa saludable costumbre de lavarte las manos, más aún si es que vas a ingerir algún alimento, es importante. Está perfecto. Genial. Probablemente cuando a veces llegas de trabajar te olvidas, ¿no? A mí me pasa, y a veces cuando recuerdo, ya estoy ahí, ¿no? Que me atraganto con la comida y me acuerdo. Y recién me paro a lavarme las manos. ¿Cómo la ven? ¡No! Sí, eso está mal. No, sí. De todas maneras, hay que cuidarse. Hoy creo que hay que tomar mucha conciencia. A veces nos olvidamos de lavarnos las manos y es tan importante y vital, ¿eh? Por si acaso, porque a veces a través de las manos contraemos por ahí una que otra infección y a veces son letales. Bueno, qué bueno. Día Mundial de la Higiene de Manos. 9:48 aquí en tu Radio Girasol, el poder de la música. A esta hora tú estás escuchando, ahí donde estás chambeando, Cumbias en su Salsa. En los 50 años de oro del agua más rica del Perú y del mundo, agua marina, y ahora su tatuaje del alma. Y estaba tan linda, como un ojo la frente.

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0: Gracias a mil por tu sintonía. Hasta aquí, cumbias en su salsa. Se vienen los recuerdos de Girasol. No te lo pierdas.
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3: ¡Eso! 10 y 3 minutos.

¡Pero qué brava! ¡Pero qué brava! Estos son los recuerdos de Girasol. Pídeme todo lo que quieras. 936-60-8235. Son los recuerditos, salsitas. Esas cumbias que te hicieron bailar. Esa que te hicieron gozar. Esa que te hicieron mover. En tu radio Girasol, el poder de la música. Acompañamos la previa a lo que se viene. El fin de semana. Un día muy especial para todos. El día de toda la viejita linda, de todas las mamitas bonitas. Somos tu radio Girasol, el poder de la música. Bienvenidos a los recuerdos de Girasol.

0: es el año de los 50. De los 50 de oro, del agua más rica del Perú y del mundo. Es martes. Es martes 5 del 5. ¿Cómo le está pasando? Saludito para mi gente, para todos los chicos trabajadores de los diferentes grifos. Esa gente chambeadora. Allá en el mercado San Francisco, saludos para toda esa gente en Castilla. Un abrazo grande ahí, el grifo. Muchachos, gracias por estar escuchando la radio. Gracias por estar con su radio Girasol, el poder de la música. Disfrutando a esta hora de los recuerdos de Girasol. Ahora con salsa suavecita.
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0: 8:31 minutos.
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0: ¡Eso! 10:32 minutos.

¡Qué belleza, por Dios! No es por nada, pero yo mismo me vacilo aquí con estos recuerditos. Son los recuerdos de Girasol, gente. Familia Girasolovers. ¿Quién no baila esta hasta el día de hoy? ¿Quién no baila? ¿Quién no la baila? Saludo para Gemi del Río y su banda dorada allá en Cocido del Pomar. Buena, Gemi del Río, ese muchacho yo lo descubrí. Para Gemi del Río y su banda dorada, un fuerte abrazo. Un fuerte abrazo también para Santiago Guerrero Cruz, la gente de Sideral Electronic, Piura, Perú. Saludo, un abrazo grande para Santiago Guerrero, él también es apicultor. Produce buena miel. Si quieren buena miel de abeja, busquen a Santiago Guerrero. Está allá en la zona industrial de Tacala. No es un cherry, es una recomendación, porque a veces la mielcita de abeja buena, ¿no?, es buena para los pequeños, por ejemplo, para complementar el juguito y esas cositas para los chicos. Polen, todas esas cosas. Santiaguito Guerrero, más conocido como El Chavo, ahí en Tacala. Tú vas a donde queda El Chavo y ahí te van a decir dónde queda. Ya, él tiene... Hablando de recomendarles cosas buenas, tiene muy buena miel. Y ahora lo vi en los estados en WhatsApp. Yo la verdad no publico nada en WhatsApp por una situación muy personal, porque yo decidí no publicar nada. Bueno, son otros temas. Y yo siempre estoy chequeando a mis amigos que sí publican, pues, ¿no? Yo no publico, o sea, es por las. Pero él tiene buena miel, ¿ah? Los que están buscando mielcita de abeja buena, vayan allá donde El Chavo, y así lo conocen, más conocido así, mi querido Santiago Guerrero. Ahí van a encontrar buena miel y todos sus productos. Buena, amigo, buena. Ya te caigo en cualquier momento. Definitivamente, viejo, 45 minutos. Mira, esto es los recuerdos de Girasol, ya casi en la parte final. Saludos para Anita, gracias por escucharnos, chévere. Para mi amiga Elizabeth también, terrible esta chica, es terrible la Elizabeth. Ya, parce, componte, ya no sufras, ya no te van a hacer caso, olvídate, ¿ya? Ya esa herida, déjala ahí, por favor, ya no sigas, cálmate. Más bien piensa que el domingo es tu día, no el día de la mamá, ¿ah? Y aquí estamos, por supuesto, como siempre, tratando de alegrar su mañana. Parece mentira, estamos martes. Y bueno, aquí le estamos dando los recuerdos de Girasol. 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Gracias, Bulos Motor. 10 de la mañana con 47 minutos. Es un año muy especial para nosotros que somos la radio oficial de Agua Marina. En los 50 años, pronto se viene más. Ay, ay, ay. Gracias por estar con tu radio Girasol, el poder de la música. Hasta aquí los recuerdos de Girasol. Se vienen éxitos de temporada. Ay, ay, ay, toda la carnecilla. No te equivoques, somos tu radio Girasol, el poder de la música.

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con más cumbia. Hoy es el Día Mundial de Lavado de Manos. Tú, cochino, que no te lavas las manos cuando llegas a tu casa a comer, ya lávate las manos. Para que no te pase nada malo, ¿no? Sí. Así como yo, bien cochino, que a veces me olvido. Sí, me olvido. Estoy distraído de tanto problema, tantas deudas. Una cosa que a veces a uno lo saca del cuadro. ¿Cómo está mi gente linda que recién se engancha a esta hora? ¿Cómo le están pasando? A esta hora, en tu radio Girasol, estás escuchando Éxitos de Temporada. Todo lo viral, todas las tendencias, aquí las ponemos. En el año de los 50 de oro, del agua más rica del Perú y el mundo. No te desesperes, amiga. Yo sé que tú te desesperas un poquito porque quieres saber, ya, Luchito, pues suelta, me dicen por acá. Por acá me han puesto, ya no seas abusivo, me ponen por acá. Estás abusando de nuestra paciencia, te vamos a mandar la moto, dice. Porque... Ya, compórtense. No sean como, ¿qué? Oye, ¿qué pasa? ¿Por qué son infieles, Dios mío? No lo quería ver y lo vi. Pedrito Aquino, ¿qué pasa? Es que no lo dejan jugar, está aburrido y sale por allá a distraerse, pues, el hombre. Ya lo fregaron a Pedrito Aquino, ya lo empallaron, ya. Ya su mujer dice, dignidad, por favor, dice por acá. Bueno, la infidelidad hoy es, no tiene género, pues, ¿no? No tiene género, pues. Todos lo hacen ahora, hoy en día. Estaba escrito, se verán cosas nunca antes vistas. Estaba escrito. Bueno, un saludito muy especial para Catherine, mi amiguita Catherine. Claro, una Girasol Lovers, ahí está. Catherine, María Catherine. Ordinó la imán. Saludos para mi pequeña amiguita. Para la gente de Nueva Esperanza del sector 7, ay, ay, ay. Saludos también, voy saludando por acá. A ver, saludos también para la gente de Ignacio Merino. Chévere. Ay, para la gente linda de La Molina. Ay, ay, ay, la gente de La Molina. Ahí están escuchando sus radios Girasol, el poder de la música. Ahí están disfrutando rico de los éxitos de temporada. ¿Quieres escuchar tu éxito de temporada? Simplemente me escribes a nuestro WhatsApp, el 936-6082-35, y yo te pongo éxitos ricos como este. Para mi gente linda de La Molina, para mi amiguita Ana María Guamán y toda su familia, gracias por estar con nosotros. Gracias por estar con tu radio Girasol, el poder de la música. Agua marina. 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

0: 12:30.
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0: ¡Ahí! ¡Ahí! ¡Ahí! A todas las mamitas lindas, desde ya, siempre lo mejor, como dije temprano. El amor para mamá, el amor es para todos los días, por siempre y para siempre, definitivamente. ¡Claro que sí! Bueno, me imagino, muchos planean reunirse y todo el tema, ¿no? Lo que suele acostumbrar a hacerse, ¿no? Son patrones. Todo el mundo, que la pase lindo, ¿ah? ¿Eh? Que la pase lindo. Acá estamos haciendo algunas cositas. A esta hora. Linda sesión de agua marina. Madre y madre soltera. Dos súper éxitos dedicados a nuestras mamitas. Que a esta hora no se escuchan, están en plena sintonía de su radio Girasol, el poder de la música. Saludos también para toda la gente linda del volante, a esa gente chambeadora, para todos los chicos cobradores y cobradoras también, claro que sí, ahí están de toda la línea de transporte. Gracias por escucharnos, chicos. 11:44. Hoy hay mucho deporte, hay mucho fútbol. Y bueno, hoy juega el Sporting, mi equipo querido. Un saludo muy especial para Cris Pingo, un sufrido hincha celeste, ¿no? Hoy jugamos con Palmeira. Está bravo ese partido. Que se metan goles para ganar. Ya. Saluditos muy especiales para Marixa y su amorcito Aldair. Se quieren mucho, la gente linda de Los Algarrobos. Ya viene el mix chelero number 4 que me están pidiendo aquí para complacer con los éxitos de temporada. Por supuesto, cuando quieran ustedes de pronto pedir alguna canción o combinar un éxito de temporada o sugerirme esa canción que ustedes dicen, oye, Luchito no está poniendo esta, que ponga esta que está nuevecita, ustedes me pasan la voz. Yo al toque le metemos juego. No, fuego no, juego. O sea, jugamos con la canción. Juego no, ese es otro juego. Bueno, 936-6082-35 es nuestro WhatsApp. Ahí estamos. Vamos entonces a continuar con lo último de nuestros éxitos de temporada. Y por supuesto, como de siempre, los invitamos a que nos sigan escuchando, a que la sigan pasando lindo y puedan participar también reclamando todo lo que les guste en el playlist mi favorita de toda la vida que se viene en un ratito. El playlist es un bloque para los pedidos que ustedes quieran. Así que eso luego de las 12 aquí en tu radio Girasol, el poder de la música.
1: Con el permiso de los presentes.
0: Sigue bebé, sigue.
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12:20 a esta hora. Estás escuchando el playlist, mi favorita de toda la vida. Solo pedidos, 936-6082-35. Déjanos tu mensajito con todo lo que quieras escuchar. Estamos para complacerte a las 12:30. La suavecita para la gente romántica. Lo que quieras recordar, combínalo. Es tu Radio Girasol, el poder de la música.

0: las 12 del mediodía y 25 minutos.
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3: Son las 12 del mediodía y 33 minutos.
4: Quiero dedicar esta canción con mucho amor y respeto. Más que una canción, es una oración de amor que quiero dedicar, como siempre, con el mismo amor, cariño y respeto, a todas las mamás que esta noche me han venido a visitar. Sobre todo para aquellas que están un poquito más lejos de mí,

Ese fue nuestro playlist, mis favoritas de toda la vida, terminando casi ya con las Suavecitas. ¡Qué Suavecitas! Bueno, esperamos que se hayan relajado un poquito, se hayan distraído un poquito, ¿verdad? Probablemente, imagino yo, están ahí full chamba dándole. Bueno, vamos poniéndole el punto final ya a nuestra secuencia del playlist, mi favorita de toda la vida, donde tú pides todo lo que quieras, yo te complazco. Y te invito a quedarte con tu radio Girasol, el poder de la música. En un ratito se viene... Agua marina. Es el año de los 50 de oro. Se vienen las superolas. Prepárate a disfrutar un poquito más de la historia, como siempre. Aquí en tu radio Girasol, el poder de la música.

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0: Marquito Coelho, Silvio Carrión, un abrazo para esa gente chévere. La gente de la prensa, la gente de la prensa. ¡Ay, ay, ay! ¡Hola, hola! Ya estamos aquí. Para vivir, para gozar, para disfrutar del agua más rica del Perú y el mundo. Estas son las superolas. 936-6082-35. Ahí está para que ustedes pidan su agua marina golazo en los 50. Es el año de los 50 de tu agua marina, qué rico.
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Para mi amiga, la migajera. Ya migajera, ya. Saludos para la gente linda de Chiclayito, para mi amiga Eli. Esa Eli es terrible, ¿ah? Terrible la Eli, terrible. A esta hora estás escuchando las superolas de Agua Marina Internacional. Agua Marina para todo el mundo. Este lunes tenemos Girasol Noticias, desde las 7 de la mañana. Mi amigo Arthur se está volviendo loco porque el último estuvimos promocionando, pues no, para esta semana, mil disculpas, de verdad, me había olvidado de precisarles el problema que se suscitó en una situación fortuita, inesperada, nos truncó el deseo de empezar la semana con nuestro Noti, con el programa. Pero bueno, este lunes, si Dios lo permite y no nos vamos de este mundo, ¿ah? Estaremos presentando Girasol Noticias con Ciberhecho. ¡Yo lo descubrí! Desde muy temprano. Ya, tranquilos. Estamos en el año de los 50 de oro del agua más rica del Perú y el mundo. Señoras y señores, Agua Marina Lovers, Girasol Lovers. A mí me dicen, por ahí me están escribiendo: ya, Peluchito, pronto, ya déjate de vaina. Es que así me han dicho que diga pronto. Bueno, yo no puedo hacer más. Lo que sí les puedo prometer es que cuando haya una novedad, acá de primera mano lo van a tener, ¿eh? De lo que se viene, porque está muy bonito lo que se viene. Está muy bonito, así que a esperar, Roma, paciencia y buen humor. Saludos para esa gente linda del volante que nos escucha hasta ahora. Gracias por escuchar tu radio Girasol, el poder de la música. Ay, ay, ay. 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

0: 31 minutos.
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Para mi gente de embutidos, Claudia, allá en el mercado minorista Capullanas. Pepito, amiga, la señora Telvina, la chica, los chicos. Claudio, gracias por estar con nosotros, ¿eh? Gracias mil. Vamos poniéndole el punto final a las superolas. Gracias, Elizabeth, la gente linda de Chiclaito. Para Katherine, su amigo Lucho Chuy, es un amigo de siempre, toda la vida. Le dice hasta mañana, si Dios quiere, luego de las 9 de la mañana. Nos encontramos siempre por tu radio, Girasol, el poder de la música. Cuídense mucho. Chaucito, pues.

0: ¿Dónde está esa gente que está soltera?
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